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1: Dice una voz popular: ¿quién me presta una escalera para subir al madero, para quitarle los clavos a Jesús el Nazareno?
2: La saeta, il cantar.